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0: Agustina Llovio sonando con Si no vas a volver. 9 de la mañana, 19 minutos en todo el país, disfrutando de tus hits a full hasta las 3 de la tarde en este doble F de sábado. Vamos juntos, bienvenidos.
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1: Síguenos. 3416-000-887, el WhatsApp de la F, para que te sumes, para que des el presente y para que nos cuentes de dónde nos estás escuchando a esta hora. Queremos saber de vos, queremos saber en qué andás, queremos saber si estás laburando, si estás en casa, si estás viajando, entrenando, haciendo algo, limpiando. Queremos saber de vos. Hola.
2: ¿Qué tal, Maxi, querido? Buen día.
1: ¿Cómo andas, loco?
2: Amigo, yo te quiero, te amo una banda, pero las 3 de la tarde no son.

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1: Ya veremos qué pasa después. Ya yo te pillaré.
2: 2:52. En todo el país, llegando casi al final de esta primera parte, de esta primera etapa del doble F, porque se divide en dos, no, en uno y medio. Porque claro, se divide en uno y medio porque yo hago 6 horas y ahora se le hace 3 horas del doble F. Entonces es como que es uno y medio.
3: Claro, sigue un poquito más, se extiende.
2: Claro.
3: Y después ranking.
2: Y después ranking.
3: Ranking, todo ranking. Hola Max.
2: ¿Cómo andamos, Ele? ¿Todo bien?
3: ¿Todo bien vos?
2: ¿Cansado?
3: Sí, yo también.
2: Nos acostamos re tarde, ¿no?
3: Mal, mal.
2: Pero yo me levanté temprano, ¿vos no?
3: Yo me desperté a las 12.
2: Igual, qué manera de comer, ¿eh?
3: Qué buen
2: asado que hizo Cristian.
3: Cristian, chicos, los conocimos a Cristian.
2: ¿Vos no lo conocías todavía?
3: Yo lo vi, o sea, lo conocí en el, ¿cómo es que se llama esto? En el Carnaval de Regatas, este año.
2: Pero de pasada.
3: Pero sí, porque aparte él estaba reenquilombado. Tipo, estaba entregando
2: entradas.
3: Estaba
2: laburando full, ¿eh?
3: Sí, como que hablamos 2 minutos, Diana le rompió las bolas.
2: Como
3: no sé
2: siempre.
3: No sé qué le dijo. Y ya, o sea, no fue mucho.
2: Ayer conocimos a Cristian, el novio de Diane, que tanto lo jodemos acá al aire.
3: Sí.
2: Y se mandó un asadazo.
3: La verdad que sí, estuvo muy bueno.
2: Conocí a Kira también.
3: Es verdad, Maxi no conocía a Kira,
2: no,
3: yo conocí a
2: conocía ese
3: Kira.
2: Dinosaurio que rompe todo lo que tiene a su camino.
3: Nos mostraron el parlante JBL que rompió Kira. Ey.
2: No, ¿y el sillón?
3: Eso,
2: ¿y el sillón?
3: El sillón.
2: El sillón lo tiene completamente devorado.
3: Ay, Dios mío, pero es muy bonita, es bonita.
2: Sí, ella es bonita con la gente, pero después con los sillones y esas cosas se ve que no.
3: Se la agarra.
2: Está, la agarra a locura y rompe todo. Una locura. Che, bueno, nada, nos acostamos súper tarde porque nos quedamos hablando ahí con Diana y Cristian hasta la 1 de la mañana.
3: Estuvo Alejo también.
2: Alejo después se fue a las 12 para hacer su show con Toby en Casa Brava. Hicieron ahí un par de temas.
3: Uh-huh.
2: Así que Alejo tuvo que irse antes, pero hasta las 12 que estuvo Alejo.
3: Era obvio, solamente en mi mente.
2: Se acaba de caer el micro.
3: Solo en mi mente le iba a pasar.
2: Voló el micrófono. Carajo. ¿Qué fue eso? Una bomba.
3: ¿Por qué hizo así? Mira.
2: Yo imagino a los oyentes en el auto. Digo, nada, no, no, no. ¿Qué? Carajo.
3: Mira, porque tipo, yo lo bajé a esto. Yo.
2: ¿Y lo soltaste?
3: Sí.
2: Dijiste, no va a pasar nada.
3: Sí.
2: Y el sistema medio polémico.
3: Bueno.
2: Me olvidé lo que estaba diciendo.
3: No sé.
2: No sé, comimos rico. Comimos gomitas también.
3: Uy, sí, cómo boludamos con los dientitos.
2: Dientitos de gomitas,
3: moritas,
2: ¿qué más? Papita, chisito.
3: Maxi le batió. ¿Qué estabas tomando vos? ¿Cómo se llama tu trago?
2: Me hizo Cristian un chinar.
3: Bueno, un chinar. Y Maxi de la nada le tira una morita de la gomita al trago.
2: Y la dejé ahí hasta que me lo terminé.
3: Y la dejó, se consumió la morita. Y después la quiere sacar, estaba más dura que la realidad.
2: No, no sabía lo que era eso. Argentina tiene menos dureza de realidad que eso. No sabía lo que era. Casi se me cae una muela. Pero estaba rica igual de sabor, pero estaba durísima.
3: Y viste, polémico.
2: Se absorbió todo el líquido y se puso dura mal. Cuando quise morder, yo reconfío y dije, bueno, va a ser una gomita más blandita.
3: No.
2: Con gusto a chinar. No, era una piedra pome. Me saqué los callos de la mano antes de comerla. No sabía lo dura que
3: ay,
2: estaba esa gomita.
3: No.
2: Pero estaba rico igual.
3: Bueno, eso es lo importante, que la pasamos bien, nos reímos un rato. Diane nos recomendó una película también.
2: No sé si la voy a ver.
3: Yo la voy a ver con ella.
2: ¿Con ella?
3: Sí.
2: Pero si ya la vio ella.
3: Pero me dijo que la vea con ella. Para reírnos juntas, de vuelta.
2: Yo no voy a decir de qué trata la película porque nos van a cancelar.
3: Sí, obvio que nos van a...
2: Pues no se pueden reír de eso. La película trata sobre un chico.
3: No, basta.
2: Estaba duro y te la comiste, Maxi. Sí, la gomita. Sí. Sí, sí.
3: Sí, Maxi se la comió.
2: No sabes lo rica que estaba esa gomita.
3: Ay, Dios.
2: Pero bien dura estaba.
3: Gracias.
2: Durísima. Che, escuchá.
3: Durísima.
2: Recontra dura.
3: Dale.
2: Tengo algo para contarte antes de irme.
3: Ah, mira, contame.
2: Pero pará que voy a poner la canción que quiero buscar. Tengo que buscar loco un poco porque no anda la T en el teclado, no anda la T.
3: Qué justo, che.
2: No anda la T. Increíble, ya no puedo. No anda la T. ¿Qué le pasaba? No, bueno, escuchá, mirá. ¿Por qué suena Turf de fondo? Porque tengo algo para contarte.
3: Contame.
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3: Sí.
2: Entrada libre y gratuita.
3: O sea, no vas a tener que poner un sope.
2: No, pero atención, porque no es que vos vas y listo. Tenés que recordar, esto es muy importante, tenés que gestionar tu QR desde la página web de los Juegos. Esto es así, vos entras a santafe2026.ar,
3: sí,
2: vas a la sección tickets y posteriormente reservás a través de FanFest Rosario. Podés gestionar hasta 6 QR por persona, ¿ok?
3: Ah, una banda.
2: Son gratis, pero sin QR no entrás.
3: Claro,
2: ¿ok? O sea, no es que
3: vos
2: vas...
3: Eso es un tema, no es como la primavera pasada nuestra.
2: No.
3: Claro, porque ahora están los suramericanos.
2: Claro, okay. No es que vos vas y decís, listo, vengo, no.
3: Sí, me pinta ir tal día.
2: Sin QR no podés entrar porque van a estar los Juegos Suramericanos y la única forma de entrar es con el QR. Dicho
3: listo.
2: Esto, te esperamos ahí el 21 de septiembre.
3: Qué lindo, va a estar espectacular.
2: Va a estar muy bueno.
3: Yo creo que igual esté el sol.
2: Sí, para mí sale el sol un poquito.
3: Sí, para mí.
2: Hay que esperar, mira, yo te digo una cosa.
3: Sí.
2: No llego hasta el lunes todavía con el clima, porque es más de una semana, pero el viernes marca 25 grados.
3: Oh, qué lindo.
2: O sea que, mira, arranca el lunes con 16, martes 19, miércoles 20, jueves 24, viernes 25, y si sigue así, ¿el lunes cuánto va a ser? El día de la primera, 30.
3: Uy, qué lindo, por favor, espero que sí.
2: Así que vamos a ver qué onda.
3: Gil, ladrón, que te roba ladrón, 100 años de perdón al final. Te tengo un chisme.
2: Rápido porque me voy.
3: Sí, rápido, obviamente.
2: Tenés 10 segundos para contármelo.
3: Ok,
2: listo,
3: la
2: cuestión. Dale.
3: La cuestión de todo es que viste que la mamá del Nova es muy cercana a la Joaquín, la trata como una hija.
2: Sí.
3: ¿Sabías?
2: No.
3: Bueno, ahora lo sabes. Y pará, ¿escuchaste esto?
2: Te escucho.
3: Y puso la historia de Instagram. Hoy mi cielo, una cosa así, tipo como la Joaquín, trae a conocer a mi nuevo yerno. Y cayó con Tiago Peseta acá. O sea, ya está re mil confirmado, ¿entendés? Está confirmado.
2: Alta data.
3: Entonces, Lucra tenía razón.
2: Alto cornudo.
3: Alto cornudo.
2: Y Tiago alto buitre.
3: Y también, no.
2: Yo podemos. Quiero borrar la firma de Tiago de la pared.
3: Pero...
2: alto buitre.
3: Es flama.
2: Sí, él es flama, es un fenómeno, pero después como persona es un buitre.
3: Igual, y se lo hace.
2: Altobuitre.com.
3: No sabes ser amigo y respetar a la germu de tu amigo.
2: No.
3: No.
2: Alto buitre. Che, mirá, estoy, antes de irme,
3: sí,
2: estoy en santafe2026.ar en la sección grilla. Me fui el 21 de septiembre, que es el día de la primavera, y dice... 2 de la tarde, escuchate esto, ¿te lo digo rápido?
3: Dale, rápido.
2: Te lo digo rápido, 2 de la tarde, Radio Boeing con Alejo.
3: ¡Ah!
2: 3 de la tarde, Chicos Vaca. ¡4 de la tarde, Coral!
3: ¡Ah!
2: 5 de la tarde, El Purre. 6 de la tarde, Parientes.
3: ¡Ah!
2: A la misma hora, en paralelo, en otro escenario, va a estar la F con el After ahí, de 6 a 8.
3: What the fuck.
2: A las 7, Benja Amadeo.
3: Ah, mirá.
2: Y a las 8,
3: se pica.
2: Cierra Turf.
3: Che, buen line-up.
2: Ey, alto line-up.
3: Buen line-up.
2: Alto line-up.
3: Che, Maxi, ¿vos vas a estar en el escenario? La gente te va a ver la carita.
2: Voy a estar en escenario. Mirá, acá está toda la programación, claro.
3: Qué locura.
2: El 19, que es sábado, que van a estar los primos ahí.
3: Sí.
2: Van a estar los vecinos de enfrente. Toca la revancha.
3: What the fuck.
2: Los Peñalosa.
3: What the fuck.
2: El Rey Kid.
3: Arre.
2: De 6 a 20, Radio F. En el medio.
3: La F está. O sea, la F está, chicos.
2: La F está toda la.
3: La F va a estar.
2: La F no nos alcanza con dos festejos nomás. Necesitamos 15.
3: Dos festejos.
2: Uno, qué no, poco. Dos menos, 15.
3: Qué poco.
2: La locura.
3: Festejo.
2: Che, bueno, nada, eso. ¿Qué onda? ¿Hoy arranca, no? ¿O mañana?
3: Me parece que mañana. No sé.
2: Hoy es la apertura en el monumento. Creo.
3: No sé. Realmente,
2: sí,
3: si
2: sí,
3: te
2: sí.
3: digo, te miento.
2: No, sí, eso hoy es la.
3: Ahora apertura. Lo vamos a repasar.
2: Pero mañana arranca verdaderamente lo que es el Independencia y el parque.
3: Ok. Va a estar colapsado, chicos.
2: Tengan y la Radio paciencia. F está también ahí.
3: ¿La Radio F va a estar?
2: Estamos,
3: ¿mañana?
2: Estamos todos los días.
3: ¿Mañana está la F?
2: De 6 a 20 está Gaspi ahí con el After todos los días.
3: ¿Gaspi laburando un domingo?
2: Sí,
3: no te,
2: mirá,
3: la puedo creer.
2: Está el CIDA,
3: ¿te no te la puedo creer.
2: Nah, no,
3: diluvia.
2: Mañana diluvia.
3: No la puedo creer.
2: Bueno, 3 y 2, chau, Cele, me fui. ¿Qué estamos haciendo? Chau, se quedan con Cele Falsilo. Buen fin de semana, los queremos. Dos besitos porque 3 es mucha plata, 3 porque 2 es muy barato. Cuídense, nos vemos el lunes a las... El lunes a las...
3: Ay, Maxi, dale.
2: Para.
3: ¿Cómo es?
2: El lunes a las...
3: Ay.
2: 7 de la mañana. Chau.

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5: 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Alguien me pregunta acá en el estudio, ¿de dónde salió este frío? Y yo no tengo respuesta. Así que, ¿alguien me puede explicar de dónde salió este frío? Ayer no hacía tanto frío. ¿Estaba fresco? Sí, obvio, no lo vamos a negar. Pero chicos, una cosa increíble, de locos. 3 de la tarde, 5 minutos en todo el país. ¿Cómo andan? Bienvenidos, bienvenidas a la continuación de este doble F que vamos a hacer juntos hasta las 6 de la tarde. Porque de 6 a 9, como todos los sábados, repasamos lo que es el ranking de la F, las 30 canciones más importantes y tus artistas favoritos. Así que tenés que estar bien prendido, bien prendida a este programón, porque no te podés perder absolutamente nada de lo que va a pasar y todas las novedades que tiene la F para vos. A través de arroba la F887, nuestro Instagram, arroba celes.falsiglio, mi Instagram personal. 3416-000-887, ese es el WhatsApp de la F. Y de esta manera damos comienzo a la continuación de este programón que vamos a hacer juntos en coordinación Claudio Rabañán. Producción artística y musicalización Diego Valente, dirección general Martina Rivillaga y la F que transmite desde Puerto Norte Rosario para todo el país. De esta manera te damos la bienvenida.
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por ahí, Tiago, estoy para ti. Esta canción que ingresaba al ranking la semana pasada en el puesto número 13. Así que primera semana de permanencia, bien para Bray Tiago. Minuto 9 de las 3 de la tarde por acá dicen: hola, soy Julia de San Luis. Aquí está nevando, quiero escuchar las Chaos. Y nos mandan una foto increíble lo que está nevando en San Luis, chicos. Claro, eso explica el frío, cómo se vino para acá. Que disfruten la nieve, eso lo voy a decir porque creo que es una de las experiencias más lindas que se puede vivir para las provincias o las ciudades que no es muy usual que nieve últimamente. Así que bueno, te quedas con Aitana y este superestrella. Dale.

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1: Hola amiga, ¿me pasás Anita Ariel Binay de Chaco? Algo Anita vamos a pasar, ¿eh? Te digo que estoy para prender un poquito, para activar un poquito, porque el día está muy gris, muy bajón. No sé cómo estará en el resto del país. Pueden ir sumándose y contándonos a través del 3416-000-887, claro. Bueno, un montón de novedades que te lo vas a estar enterando, vas a estar viendo todo lo que subimos en @laF887 sobre el Día de la Primavera. O sea, se vienen un montón de cosas. Primero que nada, el Día de la Primavera que hacemos siempre con todo Radio Boing y las cuatro radios. Increíble todo lo que se viene. Bueno, Full Primavera 2026 de la mano de Turf. Y también el after, que va a ser el after de los juegos. Van a estar los chicos todos los días en vivo desde el Fan Fest de los Juegos Suramericanos en el Parque Independencia de 6 de la tarde a 8 de la noche. Toda la data la tienen en nuestro Instagram. Así que bueno, nada, por ahí estaban preguntando hace un ratito cómo es. Ya les había dicho, Maxi, hace muy poquito que tenés que gestionar tu QR desde la página web de los Juegos Santa Fe 2026.ar. Así lo tenés que votar. Básicamente tenés que ingresar a esa página, cliquear en tickets y después reservar a través del Fan Fest Rosario. Así podés gestionar básicamente hasta 6 QR por persona, un montón. Pero es importante que lo hagas porque si no te lo vas a perder. Si no, no puedes ir así de la nada porque es con QR. Así que bueno, por acá dicen: hola chicos, quisiéramos escuchar Novio Gangsta de Emilia. Ey, hace mucho que no suena a Novio Gangsta. La voy a buscar. Si está en programación, la paso. Obviamente. Por acá dicen: hola Cele, ¿cómo estás? Buen sábado para vos. ¿Hoy horóscopo? Podríamos. ¿Hoy horóscopo? Voy a buscar algo. A ver acá. ¿Qué hay para hoy? Horóscopo. Sábado. Estamos 12. Ya 12. Chicos. Terrible lo rápido que se está pasando septiembre. Increíble. Bueno, acá encontré algo. Puede que si la gente quiere escuchar su horóscopo y se suma al WhatsApp, yo empiece a leerlos. Pero solamente si la gente se copa.
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1: Invierno. Mejor la F. Ahora te quedas con ella, con Karol G. Y esto es lo nuevo, Baby Wow. Y wow, este temazo de Karol, lo nuevo, suena la F.

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1: Bueno, esto es lo nuevo de la Joa, que se llama Yakuza. Si quieres que forme parte del ranking, tenés que votarlo, tenés que pedirlo en el 3416-000-887 y también en www.laf887.com.ar. Este tema que suena en todo el país a través de F Radios Argentina, obvio que copamos el país entero. Santa Fe Capital nos escucha por 99.9, Roberts 102.7. También estamos en Concepción del Uruguay 107.1, Ítalo en Córdoba 96.7. Abrazo gigante para Pampa de los Guanacos en Santiago del Estero 97.1, Ushuaia 104.5, Plaza Huíncul y Cutralcó en Neuquén 104.1, Santa Rosa del Collara 105.1 también. Y por supuesto que estamos en Colón, Buenos Aires 97.3. ¿Vos desde dónde te prendes con la F?

Hola amiga, ¿cómo andás? Sí, está raro el sábado. ¿Me pasás bombona de Tiago Pesetta acá? Soy Jere de Entre Ríos, gracias. Vamos, Jere. Viste, como que estamos bajos de energía hoy. Pero nada que buena música no pueda solucionar, claro. Así que hacé como Jere, pediste un temita. Y también vamos a hablar del horóscopo en un ratito. Encontré básicamente para hoy el horóscopo del sábado 12 de septiembre. ¿Qué le pasa a Cele Falciglio? El horóscopo del sábado 12 de septiembre, hoy, pero se divide básicamente en salud, amor y dinero. Así que vos podés analizar y pedirnos que te contemos lo que más quieras o todo. Así que pone, por ejemplo, soy de cáncer, quiero que me digas cómo me va a ir en el amor.

0: digo.
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0: La graciosa Quevedo, Elvis Crespo, lo que estás escuchando. Minuto 36, ya de las 3 de la tarde, abrimos juntos una nueva media hora. Hola.
1: Hola, Cele, ¿todo bien?
0: ¿Cómo va?
1: Yo quería votar a la canción de la Joaquí.
0: Sí.
1: Y a la de Tini con Ángeles Azules, pero para que dejen de pasarla, ¿puede ser?
0: Ok, bueno, lo tenemos en cuenta.
2: F Yakuza.
0: Ok, igualmente, esto que hace Kevin está buenísimo también, porque de esta manera se arma el ranking. Dependiendo de lo que a ustedes les guste, lo que no les guste, lo que recomiendan para que ingrese también. En eso, en todos esos datos, nosotros nos basamos para hacer el ranking después de 6 a 9 de la noche. Así que obviamente que tu comentario nos sirve. Hola, buenas tardes, soy de Aries, saludos desde Ushuaia. Bueno, vamos a empezar con esto, Aries. Yo te digo que está dividido, como te había comentado, entre salud, amor y dinero. Y Aries dice, horóscopo de hoy, no permitas que la rutina te supere. Busca incentivos que te hagan valorar la vida, la diversión será de gran ayuda. Por el lado de la salud, cada paso que des, evalúalo. Podrías evitar caer en una pileta vacía. Reflexiona cuidadosamente sobre los resultados de tus acciones. Vamos por el amor. No intentes que todo sea racional y lógico en tu vida amorosa, pues muchas veces lo más interesante es lo que menos te esperas. Y en el dinero, iniciarás proyectos con posibilidades de futuro. La forma en la que inviertas tus recursos tenderá a ser sensata. Eso para Aries. Obviamente que vos puedes decir, bueno, che, Cele, yo soy de Sagitario, pero no quiero saber ni el amor ni la salud. Quiero que me digas del dinero. ¿Qué onda? O también soy de Capricornio y quiero saber cómo me va a ir en el amor. Bueno, vos nos podés contar de qué signo sos y qué querés saber de la astrología en este día sábado 12 de septiembre del 2026. Te leemos, te escuchamos, mandate con tu audio pidiendo tu horóscopo o un mensajito y nosotros vamos a estar acá para ayudarte a que este sábado sea mucho mejor y un poco más pasajero. Hola chicos, ¿cómo andan? ¿Podrían pasar tu cárcel de Morat? Dale, en un ratito lo vamos a pasar. Pero vos sabés, hace un rato nada más, en el bloque anterior, habían pedido una canción que hacía mucho que no sonaba en la F y yo dije, voy a ver si la tenemos en programación. Déjame que la busque. Y ¿sabés qué? La encontré. Porque pedían Novio Gangsta de Emi Mernes y acá la tenemos. Para vos, que la pedías.

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1: Hola, Radio Boy. ¿Podés poner la canción de Mente en Blanco?
2: Mente en Blanco, déjame que lo busque, Delfi. En un ratito veo si la tenemos y obviamente que la pasamos. A ver, por acá dicen, hola, soy de Capricornio, ¿me pasás? Vamos con Capricornio, entonces. Sí, horóscopo de hoy. Cuídate de los excesos emocionales y de las palabras que puedan ofender. Evita conflictos por ser imprudente. En el lado de la salud, no te dejes llevar por los dichos de los demás. Apela a tu propia apropiación de las situaciones. Confía en tu racionalidad. Vamos por el amor. Estás sensible y con las defensas altas. Intenta expresar lo que sentís y darte tiempo para escuchar a tu pareja, si es que tenés. Dinero, no te costará sostener un ritmo activo de trabajo, suerte y tesón para quienes daban emprender nuevas aventuras financieras. Bueno, bien, me gusta el de Capricornio, como que te dice, baja un cambio, no te alteres. A ver a quién más tenemos por acá. Hola, Cele, acá el Rasta, soy de Cáncer y quiero saber de todo. Vamos, vamos que Cáncer también es mi signo, así que veremos qué tiene para decir. Horóscopo de hoy para Cáncer. Yo esto lo leo, chicos, a primera vista, así que también me sorprendo con ustedes. Bueno, buscarás conocer gente a través de internet, pero la pucha. Te incentivarán los contactos por chat y la idea de poder charlar de cosas que no haces normalmente. Por el lado de la salud, no

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3: Ya. Bienvenidos, bienvenidas a las 5 de la tarde, un minuto en todo el país. En Rosario tenemos 10 grados, la térmica 7 grados, una décima. Bueno, está fresco hoy, sí. Porque estuvo nevando en varios puntos del país, así que se vino el fresquito para acá, para Rosario. Estamos hablando también del horóscopo, que tiene para decirte la astrología en el día de hoy. Así que mandate con tu signo al 3416-000-887 y te vamos contando qué tiene para vos.
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4 de las 5 de la tarde. ¿Vos qué andas haciendo? Contanos con un audio, mensaje, video, foto, lo que quieras, a través del 3416-000-887. Hola, ¿cómo estás? Tanto tiempo. No, ahí mandaron una foto desde Junín. Hacía mucho que no mandabas, así que te mando un abrazo gigante, gigante. Che, por acá dicen, Cele, ¿podés pasar algo de la tecla M? Dale. La tecla M va a sonar en este bloque, pero ahora te quedás con Bray Thiago y este Estoy Pa' Ti.

Y si te gusta, lo tenés que pedir, lo tenés que votar a través del 3416-000-887 y también en www.laf887.com.ar. Sonamos en todo el país y esta canción, obviamente, que recorre toda la Argentina a través de F Radio, Sola Esperanza 95.5, Junín 88.9, Paraná 92.3. Seguí a través de Radio Top Entre Ríos 104.9. Hola Ítalo en Córdoba 96.7, Cerro Ancasti, Catamarca 88.3, El Cóndor 99.3, Ushuaia por 104.5, Quines en 109, Gobernador Virasoro 88.3 y obvio en todo el país a través de F Radios Argentina, que copamos el país entero. Hola, Cele, soy Eli de Córdoba, siempre te escucho. ¿Me pasas el horóscopo de Piscis? Pásame un tema de Emilia, servidora, si no algún otro. Un beso grande a la distancia. Eli, te mando un besote y un abrazo gigante, gigante. En un toque de paso Piscis. Después de esta canción, va, cuando esté terminando, vuelve de Tini, de Los Ángeles Azules, y de Ricky Martín, Leo Piscis, obvio. Y voy a encontrar algo de Emilia, seguro. Servidora, no sé si lo tenemos, pero algo debe haber. Es más, hace un rato habíamos pasado Novio Gangsta, que lo pedían. Te mando un abrazote y ahora sí, te quedas con ellos. Esta reversión de Vuelve.

0: Ahora sí, que lo pedían y no podemos no cumplir. Estarás incentivado por tus fantasías e invitarás a tus amigos a llevarlos a cabo. Ve despacio y con cautela, no todos apoyarán tus respuestas. Salud, planifica para el hoy, el mañana es incierto. Ay, se me fue. ¿Cómo se me va a ir así? Por favor, para, vamos a trazar este temita. Obviamente que lo vamos a trazar porque yo tengo que terminar de leer Piscis. Chicos, se me había actualizado la página, terrible. Bueno, sigo. ¿Dónde habíamos quedado? En salud, acá. Planifica para el hoy, el mañana es incierto. No gastes tiempo en ideales. Pisa suelo firme y construye desde los cimientos. En el amor, confía en tu intuición para recobrar el equilibrio en tu relación. Ocurrirá algo intensamente privado y personal en tu vida. Y en el lado del dinero, tomarás las decisiones justas y podrás planificar mejor. Serán favorecidas a las inversiones refrescantes a la compra de bienes. Ah, bueno. Bien, Piscis. Me gusta. A ver a quién tenemos por acá. Hola.
1: Hola, Efe. Buenas tardes. ¿Me pasan la canción de... cualquier canción de Emilia?
0: Bueno.
1: Yo fui a un torneo. A ver. Y salí primera.
0: ¿En serio saliste primera? ¿De qué? ¿Torneo de qué? Contame un poco más, por favor, y mandame fotos. 3416-000-887, ese es el WhatsApp de la radio. En un ratito seguimos con el horóscopo porque todavía falta Leo, Capricornio, Sagitario y muchos signos más que estás mandando vos en el WhatsApp de la F.

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5 de la tarde, ya 38 minutos. En minutos nada más comenzamos el segundo programa del día, que es el ranking de la F. Es F30 Play, donde repasamos literalmente las 30 canciones más importantes. Así que nada, yo te voy avisando. Y si querés apostar y ver cuál es el puesto número uno, bueno, podés hacerlo, sos libre, y te invitamos al 3416-000-887. Pedían algo de Emilia y encontré la playlist. Hola.

Ñengo Flow y este Forever Tugantel en el minuto 44 de las 5 de la tarde. Por acá se manda Vivi con una foto. Veo que en Junín también está nublado. Ojo, y se pide Capricornio. Bueno, vamos a leer el horóscopo. Hoy estamos hablando todo astrología, hoy todo es amor y paz, ¿viste? Como que la F se puso en modo astrología. Me encanta, como para cambiar, como para variar un poco. Bueno, Capricornio, horóscopo de hoy. Escúchate esto porque a Capricornio no lo leímos todavía. Dice, cuídate de los excesos emocionales y de las palabras que puedan ofender. Evita conflictos por ser imprudente. Y viste que Capricornio es como medio impulsivo. Salud, no te dejes llevar por los dichos de los demás. Apela a tu propia apreciación de situaciones y confía en tu racionalidad. En el lado del amor, Capricornio está sensible y con las defensas altas. Intenta expresar lo que sentís y darte tiempo para escuchar a tu pareja. Y si no tenés pareja, bueno, escuchate vos y tranqui, anda por ese camino. Dinero, no te costará sostener un ritmo activo de trabajo. Suerte y tesón para quienes deban emprender nuevas aventuras financieras. Bien para Capricornio, déjame decirte. A ver a quién más teníamos por acá. Hola, Cele, ¿cómo estás? Soy Rosaura de Junín. Aquí mucho frío y está nublado. ¿Me lees, Leo? Gracias, un besito. ¿Cómo estás, Rosaura, querida? Tanto tiempo que no te escucho, tanto tiempo que no te leía. Bueno, espero que estés muy bien. Obviamente que vamos a leer Leo, entonces, que me acuerdo que hace muy poquito fue tu cumpleaños, obvio. Horóscopo de hoy, te sentirás un poco desbordado con muchos acontecimientos en el hogar, Leo. Una disputa doméstica podría causarte algún dolor de cabeza, ojo. En el lado de la salud, sé fiel a ti mismo porque si te traicionás y a tus ideales, no lograrás perdonártelo jamás. Sabes que hay cosas que no se compran ni se venden. En el amor, tu actitud abierta sobre el amor será refrescante. No pedirás explicaciones ni permitirás que te las pidan a vos. El ambiente será relajado. Y en el dinero tendrás conversaciones con personas cercanas que te llevarán a una comprensión más clara sobre temas financieros del futuro. Así que presta mucha atención, eso te dice la astrología, el horóscopo para hoy. Por acá dicen, hola, pasen Sagitario. Bueno, dale, Gino, vamos a pasar Sagitario. A ver qué dice en el día de la fecha. Horóscopo de hoy para Sagitario. Corren tiempos de poca acción. Resiste, no te desalientes. Por fortuna te irá bien por más que se presente una semana agitada. En el lado de la salud, estás en riesgo de enfermarte por las dietas rigurosas para mejorar tu cuerpo. Busca el consejo de un buen nutricionista. En el amor, los momentos de intimidad son indispensables para sostener el vínculo. Planea compartir con tu ser querido momentos de ocio. Y en el dinero, conocerás a personalidades muy acomodadas que te permitirán ingresar a un mercado de excelentes oportunidades. Bueno, bien, bien para todos los

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1: Lo nuevo de la Joaquín, si te gusta lo tenés que pedir, lo tenés que votar. Esto es Yakuza. ¿Dónde lo votás? En el 3416-000-887 y en www.laf887.com.ar. Le mando un saludo y un abrazo gigante a Malu, a Luni y a Milos. Obvio que sí. Hoy, aunque el día esté así, medio bajón, nublado y fresco, yo te digo que está para juntarse con amigos y tomarse una birra bien helada. ¿No te parece? 3416-000-887. Ese es el WhatsApp de la F. Mándate por ahí. Nosotros cerramos esta hora a las 5 de la tarde de la mano de Chicos Vaca y este Peligrosa. En un toque abrimos una nueva hora y no tan solo eso, sino que también el ranking.

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3: Y hasta llegar al 1 vamos a ir hasta las 9 de la noche, amigos. Bienvenidos a las 6 de la tarde, bienvenidos al ranking de la F30 Play. Para vos que estás ahí del otro lado esperando a ver en qué puesto quedó tu canción favorita, tu artista favorita. Y además, déjame decirte que este programa lo armás vos. Sí, vos que estás del otro lado de punta a punta. Porque la semana cuando van pidiendo canciones, cuando nos van recomendando temas también, o tal vez dicen, che, este tema ya me aburrió, se puede ir jubilando del ranking, eso también nos sirve para hacer lo que es este programa. Te vas a divertir, vas a escuchar estrenos, vas a escuchar obviamente a tus artistas favoritos que querés que entren o que permanezcan en el ranking. Así que todo eso y mucho más lo vas a escuchar acá y hasta las 9 de la noche, que te vamos a estar haciendo el aguante. De este lado, Cele Falciglio, @celes.falciglio. Me pueden seguir en las redes sociales, @laf887 en Instagram, YouTube, Twitter, Twitch, TikTok. Por donde nos busques, vamos a estar. Obviamente que este programa no podría ser posible sin la coordinación de Claudio Rabañán, producción artística y musicalización de Diego Valente y la dirección general de Martina Rivillaga. La F887 desde Puerto Norte, Rosario, para todo el país, a través de F Radios Argentina, que copamos el país entero. Así que te invito a que te sumes al WhatsApp de la F, 3416-000-887. Agéndanos y manda tu mensaje, porque de acá hasta las 9 nos vamos a divertir mucho. Ahora sí, vamos a conocer el puesto número 30. Bienvenidas y bienvenidos.
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el Bogueto Young Beef, y este cuando no era cantante, puesto número 30, sí quedó en el final del ranking, como que casi que se va, pero permanece una semana más con nosotros. Minuto 5 de las 6 de la tarde, queremos saber qué onda, qué andas haciendo y desde dónde nos estás escuchando. Por supuesto, te sumas al 3416-000-887. 9 grados 4 décimas en Rosario. Hoy, chicos, increíble el frío que hace. Está como para comer algo calentito. Se me ocurre, no sé, algunas pastas, un arroz con pollo, sino también una buena milanesa napolitana. Qué ganas de comerte este temazo de María Becerra, de Jere Klein y Lucky Brown, que se llevan el puesto número 29.

0: ¿Callejero Fino? Dale.
1: ¡Callejero Fino!
0: Bueno, dale, lo vamos a pasar. Esa canción estaba en el top 10, en el puesto número 10 la semana pasada. Vamos a ver qué pasa. ¿Habrá bajado de casillero? Tal vez está puesto número 1, tal vez se fue del ranking. No lo sabremos hasta, a ver, ya te digo, hasta dentro de una hora y media, ponele. Veremos. Max Carra, lo que suena, la versión cumbia en el puesto número 28 con Uguay. Sí, aprovecho a mandarle saludos al Fafa, que hace un ratito se conectaba al vivo, así que le mando un besote y un abrazo enorme. A ver a quién tenemos por acá. Hola.
2: Hola, Cele, ¿cómo estás? Soy Rosaura de Junín.
0: Hola, Ro.
2: No te escuché que me pasaste el signo. A lo mejor estaba justo la propaganda de acá de la radio.
0: Ah, puede ser.
2: Pásame el horóscopo de Leo, porque si no lo voy a agarrar del cuello a mi novio.
0: No, por favor.
2: Gracias, Cele, te quiero.
0: No agarre del cuello a nadie, Rosaura querida. En un ratito te vuelvo a pasar, Leo, dale.

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1: Esto es lo nuevo estreno que te presentamos a Lali con Un Amor, pero la versión en vivo, y Lali que obviamente se prepara para su tercer River para el 26 de septiembre. Falta muy, muy poquito en el estadio más monumental, obvio, porque ella va a estar cerrando su exitosa gira tras agotar 2 estadios en junio y 5 en Vélez del 2025. Rompela, Lali, dalo todo. Un Amor en vivo en la F. Escucha.

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1: 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Abrazo grande, grande para Concordia 107.1, sonamos en Ítalo Córdoba 96.7. 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

0: estás escuchando Minuto 22 de las 6 de la tarde. Rosaura quería que pasemos el horóscopo de Leo, que le había quedado pendiente. Y obviamente que lo voy a hacer, porque por mis oyentes, todo amor, todo. Leo, entonces, te sentirás un poco desbordado con muchos acontecimientos en el hogar. Una disputa doméstica podría causarte algún dolor de cabeza. Salud, sé fiel a ti mismo, porque si traicionas tus ideales, no lograrás perdonártelo nunca más. Sabes que hay cosas que no se compran ni se venden. En el lado del amor, tu actitud abierta sobre el amor será refrescante. No pedirás explicaciones ni permitirás que te las pidan a vos. El ambiente será relajado. En el lado del dinero, tendrás conversaciones con personas cercanas que te llevarán a una comprensión más clara sobre los temas financieros del futuro. Así que presta mucha atención. Eso obviamente para Leo y para nuestra amiga Rosaura, que bueno, nada, que quería que le leamos el horóscopo y cumplimos. 3416-000-887. 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
0: El puesto número 26 es para ellos, para Morat, con Tu Cárcel. Minuto 25 de las 6 de la tarde y hasta las 9 de la noche te hacemos el aguante con todas estas canciones, con todos tus hits a full que necesitas para que el sábado esté un escalón más arriba. Dale.

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10 con Swing, puesto número 25, minuto 36 de las 6 de la tarde. Abrimos juntos una nueva media hora. Hola, ¿cómo estás? ¿Me pasás un tema? Saludos desde el Chaco. Vamos, un besote. Por acá dicen, hola, Cele, soy Leo desde Córdoba. Saludos, genia. ¿Tendrás el temita de Néstor en bloque? Una calle me separa. Yo también tomo mates con tortas fritas. Está re fresco, Cele. Hermosa, saludos a todos y todas. Te escucho desde Córdoba, Argentina. Bueno, un besote para Leo, entonces, que está recontraprendido y está merendando, pero a full, ¿eh? Te digo que es un planazo eso. Con el frío que se vino, chicos, como para no. Mirá, 9 grados 4 décimas en Rosario. ¿Qué te parece? Bueno, puesto número 24, puñaladas.

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1: Seguimos repasando el ranking de la F, minuto 56 de las 7 de la tarde. Vamos a ir entonces ahora desde el puesto número 20 aproximadamente al puesto número 11. En el F20 quedó lo nuevo de Taylor Swift con 10 semanas de permanencia, esa canción que formó parte de la película de Toy Story 5. Le salió espectacular a Taylor. Hugo Amor se queda con el F19 cayendo 3 puestos. Pael de Tini de Los Ángeles Azules, 3 semanas de permanencia en el ranking de la F, puesto número 18. Hate That I Made You Love Me de Ariana Grande, puesto número 17, sube 3. Delirada de Alejo, puesto número 16. Corazón Sin Cara, la versión en vivo de Simón Aguirre, 8 semanas en el ranking, haciéndonos

0: El Aguante sube 6 puestos en el puesto número 15. F14 baja 4. Tevi de Callejero Fino y de la Joaquín. Abraham Mateo con María Becerra y Big One. Eso se llama así, esa canción que ingresaba nada más ni nada menos que hace 3 semanas. Puesto número 13, Superestrella, lo escuchábamos recién. Puesto número 12, cae 6 puestos, 18 semanas haciéndonos el aguante. Y La Graciosa de Elvis Crespo y de Quevedo, 10 semanas para ellos, caen 4, puesto número 11. Lo escuchamos.
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5: Ya. 8 de la noche, 4 minutos en todo el país. Bienvenidos a una nueva hora y encima a la última hora de repaso del ranking. Así que sumate con audio, foto, video, TikTok, meme, lo que quieras a través del 3416-000-887.
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Omar Kurtz con Forever Tugante, el puesto número 10. Obviamente que Ñengo Flow y Omar Kurtz hacen una dupla galáctica. Yo creo que era una colaboración que no necesitábamos, pero que ahora se volvió infaltable. Che, bueno, gracias.

Sí, que va a venir a la Argentina 3 de diciembre, 4 de diciembre y también se sumó a la última fecha el 30 de noviembre. Yo me quedé sin entrada, lo pueden creer, por favor. Qué amargura. Bueno, no importa. Puesto número 7, Ozuna y también Ozzy con este Sí, Sí, que forma parte de las 30 canciones más importantes. Dale. Yeah, yeah.

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0: El Purre y Maxi Espíndola, se llama Ella. Esta canción, si te gusta, la pedís y la votás.
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Chávate. En el puesto número 5, sí, ya ahora, desde este momento empezamos a repasar el top 5 del F30, así que no te lo puedes perder. ¿Alguien sabe o alguien tiene idea cuál puede ser el puesto número 1? Que arriesgue, que vaya mandando al WhatsApp de la radio 3416-000-887. ¿Qué dicen por acá? A ver, Marian, te juro que ahora cuando salen del monumento se vuelven todos gritando y haciendo ruido y me agota. Chicos, la cantidad de gente que hay en el monumento, increíble, la puesta en escena que están haciendo por los Juegos Suramericanos que dan inicio hoy. Así que espectacular todo. ¿Alguien yendo a los Juegos Suramericanos? ¿Alguien va a participar? Tal vez que esté escuchando en la radio ahora. Bueno, quiero que nos cuenten mediante el WhatsApp de la F, 3416-000-887. Voy a estar saludando a todos los que se vayan sumando por el vivo también. Así que @celes.falesiglio en TikTok. Hola, un saludo desde San Juan, dice Germán. Por acá Santi nos contaba que sacó un 9.50 en matemática y un 9 en una lección oral de administración. Santi, sos medio olfa, me parece, ¿no? Medio come libros, ¿no? Hola, Franchu. Bueno, Franchu también se va sumando. Estuvo presente toda la tarde. Acá Luis dice, hola Rosarina hermosa, saludos desde Jujuy. Vamos, la gente de Jujuy, son lo más. También se pueden sumar por el 3416-000-887, el WhatsApp de la F. Puesto número 4, y la tenemos a ella, la reina Karol G con Baby Wow. Ingresaba la semana pasada y ahora permanece.